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1: La Consejería de Fomento de Infraestructuras de la Región de Murcia ha finalizado la instalación en Molina de Segura de los primeros puntos de recarga que darán servicio a la nueva flota de autobuses Movibus 100% eléctricos con una inversión de 639.447 euros financiada por el Gobierno Regional con fondos europeos Next Generation. El alcalde José Ángel Alfonso, junto al director general de Movilidad y Transportes, acompañados por el concejal de Movilidad, Antonio Martínez, han visitado este viernes la estación de autobuses, donde se han instalado 8 cargadores con el objetivo de conseguir un modelo de transporte público más limpio, eficiente, accesible y comprometido con la sostenibilidad, según ha explicado el alcalde de Molina.
2: Hace aproximadamente un año estábamos todos convocados en este mismo sitio anunciando el inicio de las obras y ya han finalizado más de 600.000 euros de inversión en estos 8 puntos de recarga. Y como ya ha manifestado tanto el director general como el concejal de movilidad, pues va a propiciar un transporte urbano acorde a las necesidades actuales, ¿no? Lo eléctrico se está imponiendo como debe ser, y menos consumo, menos contaminación, todo más sostenible, más limpio y más eficaz, ¿no? Bueno, pues habrá que adaptarse a estos tiempos también, los que hay que incrementar un poco más o menos la flota de autobuses, porque hay que hacer recargas, etcétera, y todas estas cuestiones que antes con ir a un surtidor de gasolina era suficiente, o de gasoil, ahora pues hay que tener la previsión de que no sea afectado la ruta, ¿no?, en ese sentido. Pero bueno, los autobuses, como digo, se están utilizando, han estado en fase de pruebas también, la autonomía ha sido fantástica. He escuchado a algunos pasajeros que se quejan, ¿no?, evidentemente, de que hay menos espacio para sentarse. Los tiempos van por esa línea, es decir, al final los tranvías, los metros dejan menos espacio para sentarse y más capacidad para que la gente pueda ir de pie bien agarrada a los sistemas de seguridad, etcétera, ¿no? El trayecto también es corto. En fin, un avance más y como digo, adaptándonos a los tiempos que hoy tocan.
1: La construcción de estos puntos de recarga está enmarcada en la estrategia del Gobierno regional para transformar el transporte público y avanzar hacia una movilidad más sostenible y libre de emisiones. Esta infraestructura forma parte del conjunto de 58 cargadores eléctricos en Alcantarilla, Cartagena, Santomera y Molina de Segura, con una inversión total de 4.852.000 euros. El plan de la Administración regional es electrificar el transporte público interurbano con una red de recarga que dé soporte a la nueva flota de autobuses eléctricos, mejorando así la calidad de aire y el bienestar de los municipios, según indicaba el director general de Movilidad y Transportes, José Antonio Verdú.
3: El Gobierno regional ha puesto en marcha los primeros 8 puntos de recarga instalados en la región de Murcia, aquí en la estación de Molina de Segura, y que darán soporte a los autobuses 100% eléctricos de la flota Movibus. La inversión que se ha realizado para estos puntos de recarga asciende a 640.000 euros y han sido cofinanciados entre el Ejecutivo Regional y el Gobierno Central a través de los fondos Next Generation. La puesta en funcionamiento de estos puntos de recarga supone un paso decisivo para la transformación del transporte interurbano hacia un modelo más eficiente, sostenible y moderno. Estos 8 puntos de recarga también, como le digo, forman parte de una red de 44 cargadores que el Ejecutivo Regional ha instalado en varios puntos de la región de Murcia, como son Alcantarilla, Cartagena, tenemos en La Somada y en la estación de autobuses, y también aquí en Molina de Segura. Y estos 44 autobuses darán cobertura a los autobuses eléctricos para que en toda la región de Murcia puedan cargar con normalidad. El total de la inversión asciende a 3,8 millones de euros de los 44 cargadores y, bueno, son cargadores de última generación que son capaces de cargar un autobús en 5 o 6 horas, son de 100 kilovatios, o sea, son instalaciones muy modernas.
1: Estos nuevos cargadores de última generación darán respuesta a las necesidades de movilidad derivadas de la transición hacia un transporte público 100% eléctrico. Los equipos permiten la carga automática de cada vehículo, garantizando un proceso seguro y eficiente. Cada cargador cuenta con una potencia unitaria de 100 kilovatios, lo que asegura tiempos de carga óptimos para la flota de transporte, que oscilarán entre las 5 y 6 horas para una carga completa. Además, en las instalaciones donde se ubican los cargadores se ha implementado un sistema de videovigilancia y seguridad que a través de cámaras permite la monitorización continua, asegurando la protección de los equipos. Desde abril de 2025, Dos autobuses de la nueva flota de Moibus, 100% eléctricos, están realizando la ruta que conecta Murcia con Molina de Segura. El objetivo es evaluar las prestaciones de estos vehículos frente a la flota propulsada por diésel, además de comprobar su autonomía real, entre otras cuestiones de carácter técnico. Escuchamos también al concejal de Movilidad, Antonio Martínez.
4: Esto supone un gran paso en la modernización de las instalaciones y también de los recursos que vamos a tener disponibles todos los molinenses. Tenemos que recordar que ahora mismo, bueno, se ponen 8 puntos de recarga para los próximos autobuses y algunos que ya se están utilizando en las rutas interurbanas, pero que, bueno, a través de los distintos convenios que se pueden firmar con la comunidad autónoma y demás, vamos a poder tener estos recursos también para el Ayuntamiento de Molina de Segura. Por lo tanto, entra dentro del plan de transformación del transporte público que llevamos de la mano desde la Consejería y también con la Concejalía de Movilidad del Ayuntamiento de Molina de Segura, y por lo tanto muy contentos por la parte que a nosotros como molinenses nos toca, de que encima de todo ha sido el primer sitio donde se ha podido inaugurar este tipo de instalaciones. Por lo tanto, un paso más avanzando en una movilidad mucho más limpia.
1: El Grupo Municipal Socialista de Molina de Segura denuncia que el gobierno local de PP y Vox no remitió el caso Bermú a la Fiscalía Superior de la Región de Murcia hasta el 15 de mayo de este año, y solo después de que el PSOE hubiera solicitado información sobre este asunto en varias ocasiones. El caso afecta al uso de una tarjeta bancaria municipal vinculada a la Concejalía de Empleo y a gastos que podrían rondar los 16.000 euros de dinero público. El PSOE recuerda que no estamos ante una actuación rápida del gobierno local, no estamos ante un ejercicio de transparencia voluntaria. Estamos, según dicen en un comunicado, ante un caso que salió adelante porque el Grupo Municipal Socialista insistió, preguntó y registró escritos desde marzo. En concreto, el PSOE solicitó información sobre este asunto hasta en 4 ocasiones: el 16 de marzo, el 18 de marzo, el 7 de abril y el 4 de mayo. La documentación consultada señala que el Ayuntamiento remitió el expediente a la Fiscalía Superior de Murcia al haber tenido conocimiento de hechos que pudieran ser constitutivos de delito. Este documento, firmado por el jefe de servicio de personal del Ayuntamiento, tiene sello de entrada en Fiscalía con fecha 15 de mayo de 2026. Además, el PSOE subraya un elemento político que considera esencial. El jefe de empleo afectado por este caso fue exconcejal del Partido Popular y jefe de campaña de José Ángel Alfonso en las elecciones municipales de 2023. Para los socialistas, este vínculo hace todavía más necesaria la máxima transparencia, la entrega completa de la documentación y la apertura de un expediente disciplinario que aclare todas las responsabilidades. Para Isabel García, la portavoz socialista, la pregunta es inevitable: ¿qué habría pasado si el PSOE no hubiera estado encima? El PSOE también denuncia que, pese a la gravedad de los hechos, el gobierno local no ha abierto expediente disciplinario. Según la información trasladada por el servicio de personal, la única medida adoptada habría sido el traslado del trabajador a la Concejalía de Bienestar Social. Ante esta falta de transparencia, se suma lo ocurrido el 3 de julio, según el PSOE, cuando el alcalde negó al Grupo Municipal Socialista una copia de la documentación solicitada para el PSOE. Este hecho dificulta la labor de control de la oposición y refuerza una forma de actuar basada en limitar el acceso a la información, en lugar de facilitar explicaciones claras sobre un asunto que afecta al dinero público de los vecinos y vecinas de Molina de Segura. La portavoz socialista también acusa al alcalde, José Ángel Alfonso, de faltar a la verdad cuando intenta presentar este caso como si el gobierno local hubiera actuado desde el primer momento y como si la oposición se hubiera enterado tarde.
5: En el caso Bermud hay dos hechos muy graves. Primero, el retraso en la remisión del expediente a Fiscalía, y ahora la negativa del gobierno de PP y Vox a entregar al Partido Socialista una copia del expediente. Estamos hablando de casi 16.000 euros en compras con tarjetas municipales. Queremos saber por qué se actuó tarde, qué documentación se envió, quién controlaba esos gastos y por qué ahora se nos niegan los papeles. Si no hay nada que ocultar, que entreguen el expediente y que el alcalde dé explicaciones.
1: El PSOE de Molina de Segura ha denunciado la tardanza de las obras que se están realizando en la Plaza del Teatro, que acumulan meses de retraso y siguen causando molestias a vecinos, comerciantes y usuarios de la zona, según indica en una nota de prensa. La portavoz socialista Isabel García ha señalado que los vecinos llevan demasiado tiempo soportando vallas, ruidos, dificultades de paso y una obra que no termina. El gobierno local debe explicar qué está pasando, por qué se alargan los plazos y quién está respondiendo ante estas molestias. El Grupo Municipal Socialista ha solicitado acceso y copia completa del expediente de las obras. La petición incluye el expediente de contratación, el proyecto, los informes técnicos, certificaciones, comunicaciones a responsables de obra y seguridad, así como toda la documentación relativa a un accidente laboral acontecido durante adelante los trabajos. Gadea ha advertido de que no hablamos solo de una obra lenta, hablamos también de un accidente laboral del que quieren conocer las condiciones, las actuaciones realizadas, las medidas adoptadas y si hubo incidencias o paralizaciones. El PSOE critica además el retraso en el acceso a esta documentación. La transparencia no puede llegar tarde y menos cuando hay un trabajador accidentado y una obra pública que afecta al centro de Molina, es lo que ha subrayado Isabel Gadea. La portavoz socialista exige al gobierno de PP y Vox que facilite de forma inmediata el expediente completo y de explicaciones públicas sobre el estado real de la obra, los plazos previstos y las medidas adoptadas tras el accidente.
6: Es una obra que lleva demasiado tiempo causando molestias a los vecinos que viven en el entorno del teatro de Molina de Segura. Además, los vecinos merecen saber por qué se está retrasando tanto y cuándo va a terminar, porque los plazos en un inicio hablaban de Semana Santa. Y además, hubo un accidente laboral y el Partido Socialista lo que ha pedido ha sido un expediente completo para conocer qué ocurrió y qué medidas se tomaron. Pero el gobierno de PP y Vox no nos están dando ni nos están facilitando ningún tipo de información. Lo que pedimos desde el PSOE de Molina de Segura pues es transparencia, seguridad y que se le den las explicaciones pertinentes a todos los vecinos.
1: El alcalde de Molina de Segura, José Ángel Alfonso, ha anunciado este jueves la creación de 15 nuevas plazas de agente para la plantilla de la Policía Local de Molina, cuyas bases han sido aprobadas recientemente por la Junta de Personal, la Junta de Gobierno Local. Según ha informado el regidor, el equipo de gobierno, en su compromiso por mejorar la seguridad ciudadana de Molina, aumenta en 15 el número de plazas de agente de Policía Local. Una vez que se complete este proceso, el cuerpo de la Policía Local de Molina alcanzará la cifra de 142 efectivos. La Concejalía de Personal es la encargada de gestionar todo el proceso selectivo que se pondrá en marcha con la publicación de las bases y la apertura del plazo de presentación de instancias de los aspirantes al puesto. El primer edil, José Ángel Alfonso, ha recordado que estas 15 nuevas plazas de agente se suman a los 17 que se sumaron a la plantilla de policía local en diciembre de 2025, siendo aquella la mayor incorporación al cuerpo de la policía local registrada en un año en la historia de Molina. Reforzar la plantilla de policía local no es solo una cuestión de gestión, sino una apuesta clara por la seguridad y la tranquilidad de los vecinos. Quieren una Molina segura, cercana y humana, donde cada ciudadano se sienta protegido y atendido, y para lograrlo necesitan agentes comprometidos, preparados y con un profundo sentido del deber, como los que se han incorporado recientemente y los que se seleccionarán en este nuevo proceso. Y sobre este nuevo proceso también hablaba en una entrevista a Radio Compañía el primer teniente de alcalde y concejal de Seguridad Ciudadana y Policía Local, Antonio Martínez.
7: Desde la Concejalía de Policía Local se ha ampliado la plantilla, 17 nuevos agentes. Ahora mismo están en prácticas, que terminan a final de mes las prácticas y van a entrar de pleno derecho como funcionarios del Ayuntamiento de Molina de Segura y van a ir ya de manera independiente, con lo cual se va a notar un plus en la seguridad, porque van a haber 17 policías nuevos que no estaban anteriormente. Sí. Y como sabéis, esta misma semana va a salir publicada, que ya fue aprobada en Junta de Gobierno, las bases para la nueva promoción de policía local. Por lo tanto, la semana que viene saldrá publicada en el boletín oficial las nuevas 15 plazas de policía local que vamos a sacar para poner en marcha la nueva promoción. Es decir, que en estos 3 años prácticamente vamos a tener más de 30 policías, 32 policías nuevos, más aparte de las promociones que vamos a hacer de comisario, de inspector, etcétera, etcétera, que también las tenemos en estas mismas semanas, muy breve las vamos a tener en marcha, con lo cual se va a notar la seguridad, esa subida de nivel en la seguridad ciudadana en Molina de Segura.
8: La Policía Nacional ha imputado a 3 menores de edad en Molina de Segura por su presunta implicación en delitos de pornografía infantil y contra la intimidad e integridad moral. Los jóvenes están acusados de crear y difundir imágenes manipuladas mediante aplicaciones de inteligencia artificial en las que varias compañeras de su entorno escolar aparecían simulando desnudos con contenido sexualizado. La investigación comenzaba después de que los padres de 3 menores denunciaran la existencia de estas fotografías alteradas que habían sido compartidas con terceras personas a través de medios digitales. Según la policía, las imágenes mostraban a las víctimas sin ropa, pese a tratarse de montajes generados artificialmente. Tras las pesquisas, los agentes identificaron a los presuntos responsables y les atribuyen un delito de pornografía infantil y otro contra la intimidad e integridad moral. Las diligencias han sido remitidas a la Fiscalía de Menores de Murcia, que continuará con la tramitación del procedimiento conforme a la legislación de responsabilidad penal del menor. La Policía Nacional recuerda que la creación o difusión de imágenes sexualizadas de menores constituye un delito grave, incluso cuando estas han sido generadas o manipuladas mediante inteligencia artificial, y advierte de que este tipo de conductas puede acarrear consecuencias penales también para los menores de edad.
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1: El alcalde de Molina de Segura, José Ángel Alfonso, y la presidenta de la Entidad Urbanística de Conservación de Alto Real, Almudena Aguado, han mantenido este viernes una reunión en la que el regidor le ha comunicado que el ayuntamiento asumirá directamente el coste del agua de riego de las zonas municipales ubicadas en dicha urbanización, tal y como ya ocurre en el resto del municipio. Una medida que pone fin a una demanda histórica de los vecinos y que había sido trasladada reiteradamente al consistorio durante los últimos años. El equipo de gobierno ha resuelto en tiempo récord algo que los ciudadanos llevaban demandando y a lo que no habían encontrado respuesta en etapas anteriores, lo que demuestra el compromiso con la escucha activa y la gestión eficaz, es lo que manifiesta el primer edil en un comunicado. El impacto de esta medida es inmediato, muy concreto para los residentes de la urbanización. Las cuotas comunitarias de Alto Real llevan congeladas desde 2012, un esfuerzo sostenido durante más de una década, pese al encarecimiento generalizado del coste de la vida. Al quedar liberada la partida del agua de riego, la entidad urbanística podrá destinar esos recursos a mejoras directas en el entorno urbano, mantenimiento, infraestructuras y calidad de vida para todos sus vecinos. Así, los residentes de Alto Real verán cómo su dinero rinde más sin que eso suponga ningún incremento en sus cuotas. El alcalde José Ángel Alfonso ha subrayado que los vecinos de Alto Real merecen el mismo trato que el resto de los molinenses y este acuerdo es un paso firme en esa dirección. Desde el equipo de gobierno de Molina van a seguir trabajando para dar respuesta a las necesidades de todas las entidades y colectivos de la ciudad con la misma determinación y celeridad. Además, el primer edil ha informado a la presidenta de la Entidad Urbanística de Conservación de Alto Real que van a continuar con el servicio de inspección exhaustiva para detectar posibles focos de cría de larvas de quironómidos con el objetivo de que los vecinos no tengan molestias como ha sucedido anteriormente.
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8: El alcalde de Molina de Segura, José Ángel Alfonso, junto al edil de Deporte y Salud, Carlos Perelló, han visitado la zona de trabajos de reparación del pavimento en el pabellón de deportes Serrerías. El regidor molinense explicaba que el gobierno local lleva a cabo una importante inversión de 45.900 euros para reparar completamente la tarima y reponer aquellas zonas que lo precisen. Un proyecto, dicen desde el gobierno local, con el que se da un nuevo paso en la mejora de instalaciones deportivas de la localidad. Entre esas actuaciones ejecutadas por la empresa Serveo Servicios, destaca el lijado y acuchillado de la tarima, el barnizado, además de la reposición de las zonas más afectadas, repintado de líneas y vinilo.
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1: El alcalde de Molina de Segura, José Ángel Alfonso, mantenía este martes una reunión en el ayuntamiento con el director del Hotel Asa Molina Plaza, José Ramón Soriano, quien entregaba al regidor la memoria de actividad de los seis primeros meses del establecimiento hotelero, más de 12.000 visitantes y una ocupación diaria media del 85%. En el encuentro, el primer edil molinense ha señalado que el primer hotel que abre sus puertas en nuestra ciudad, tras más de 20 años, se ha convertido en un espacio referente para el turismo. El Hotel Asa Molina Plaza, de 4 estrellas, está situado en pleno corazón de la ciudad y abrió sus puertas en noviembre de 2025. El complejo, con casi 40 habitaciones y parking, dispone de una amplia oferta turística. La apertura de este hotel ha supuesto un impulso muy relevante para nuestra actividad económica. Incorporar a Molina un alojamiento de 4 estrellas ha mejorado nuestra capacidad para atraer visitantes profesionales y empresas que eligen la ciudad para trabajar, formarse o disfrutar de nuestra oferta cultural y deportiva, es lo que manifestaba en un comunicado el alcalde. Y en parecidos términos se expresó cuando se inauguró en noviembre esta instalación hotelera. Decía que los visitantes podrán disfrutar de la cultura, del teatro, del deporte y las fiestas. En opinión del regidor molinense, este hotel está llamado a ser un rotundo éxito. Tiene todos los ingredientes para convertirse en un referente. Recordamos lo que decía en aquel momento el alcalde molinense.
10: Es un mensaje que estamos lanzando al mundo, a la comunidad autónoma, por supuesto, pero fuera de la comunidad autónoma, a toda España. Estamos lanzando el mensaje de que Molina de Segura por fin está preparada para recibiros. Por fin. Si miramos alrededor, pues lo de siempre, ¿no? Hormigón, mesas, sillas, lámparas, cristales, pero aquí hay algo mucho más que es todo eso. Aquí podemos ver a las familias que van a venir a visitar a Molina de Segura porque quieren visitar a los suyos y no tenían dónde alojarse. Estamos viendo también aquí a empresarios que van a venir a cerrar tratos

0: consumo, turismo, comercio, hostelería y todo de nuestra localidad. Se acabó eso de propiciar eventos en Molina de Segura para que se beneficien localidades colindantes a la nuestra. Se acabó.
1: El hotel ofrece a sus huéspedes 39 habitaciones de 5 tipos diferentes. De esta manera cuenta con la clásica habitación individual. También está la denominada estándar, con cama doble, ideada para parejas o personas que viajen solas, pero deseen tener más espacio. Además, la habitación superior es más amplia que las anteriores, tiene vistas al parque de la compañía y está pensada para parejas y grupos de 3 personas. De igual manera, el recinto ofrece la habitación Junior Suite, que cuenta con áreas diferenciadas que hacen las veces de dormitorio y sala de estar o de trabajo. Asimismo, el hotel tiene la habitación familiar, diseñada para grupos de 4 personas. Combina camas dobles o individuales con espacios libres para estar o trabajar. Es lo que explicaba José Ramón Soriano, el director del hotel ASA Molina Plaza, durante la jornada de inauguración.
0: Tres junior suites, 3 habitaciones superiores, el resto son estándares y un par de individuales. Yo creo que resulta indiscutible que el hotel este va a suponer, permítanme la expresión, para Molina, un elemento clave para el desarrollo turístico, económico y social. Creo que son los 3 eslabones claves. De hecho, es un hecho histórico tener un hotel de 4 estrellas aquí en Molina, encima está ubicado en el centro. Yo llevo una semana más o menos atendiendo el teléfono de recepción, porque el personal todavía no había empezado. Y la verdad es que me ha sorprendido mucho las llamadas que he recibido de clientes que se quieren hospedar aquí, dando las gracias, es decir, por fin voy a poder hospedarme en Molina, gente que viene a pasar las Navidades, que siempre se tenían que ir a otros pueblos, eventos que se van a celebrar, competiciones deportivas, la gente agradecidísima, mucho turismo.
1: La Concejalía de Comercio del Ayuntamiento de Molina de Segura ha promovido un concurso de escaparates, una actividad incluida en el programa de acciones de fomento comercial Yo me pido Molina de Segura, una iniciativa diseñada para apoyar al comercio local, dinamizar la actividad económica y mejorar la experiencia de compra en los establecimientos de la localidad. Bajo el lema "Este verano tu escaparate puede ganar", se invitó a los comercios locales inscritos en el concurso a decorar sus escaparates con una temática veraniega, apostando por la originalidad, la creatividad y el atractivo visual como herramientas para atraer clientes y contribuir a embellecer las calles de Molina de Segura. La concejala de Comercio, Pilar Galindo, ha asistido este viernes al acto de entrega de premios, visitando los 3 comercios galardonados para efectuar la entrega. El concurso reparte un total de 750 euros en premios, distribuidos de la siguiente manera. El primer premio, 350 euros para Lucía Fernández, del comercio Bámbola. El segundo premio, de 250, para Lorena Lisón, del comercio Salón de Belleza Maricruz. Y el tercer premio, 150 euros para María Consuelo Gómez, del comercio La Francisca. Han sido más los que han participado del centro urbano de Molina de Segura. Según ha señalado la edil de Comercio, Pilar Galindo, el comercio local forma parte de la vida de Molina y merece todo el apoyo. Con estas campañas buscan incentivar las compras en los establecimientos y contribuir a que el comercio siga siendo un referente de cercanía, calidad y confianza. Desde el Ayuntamiento reiteran su compromiso con el comercio de proximidad, conscientes de su importancia para el empleo, la cohesión social y la identidad de nuestro municipio. Es lo que indicaba en un comunicado la concejala de Comercio, Pilar Galindo.
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1: La 23ª edición del Premio Setenil al mejor libro de relatos publicado en España, convocado por la Concejalía de Cultura del Ayuntamiento de Molina de Segura, ha registrado un total de 108 títulos presentados por parte de editoriales y autores de todo el territorio nacional. El mantenimiento de un alto nivel de participación demuestra la fortaleza del género del relato en nuestro país. El Setenil está dotado con 10.000 euros para el autor o autora de la obra ganadora. Este año el jurado que fallará el premio estará presidido por el escritor Juan Carlos Márquez, licenciado en Ciencias de la Información, profesor de talleres de relato desde hace 2 décadas en la Escuela de Escritores de Madrid y autor de 4 libros de relato, 2 de los cuales, Norteamérica Profunda y Oficios, han sido finalistas del Premio Setenil. Formarán parte también del jurado como vocales Inma Pellegrín, Basilio Pujante y Marta Zafrilla. Está previsto que el jurado emita su fallo a finales de octubre o primeros de noviembre. El premio se entregará en Molina de Segura, como de costumbre, en el mes de diciembre de este año 2026.
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1: El Colegio Vicente de Medina, de Molina de Segura y la Universidad de Murcia llevan casi 3 años trabajando codo a codo con universidades de Italia y Portugal en algo que hasta hace poco sonaba ciencia ficción en las aulas de secundaria. Una plataforma de inteligencia artificial capaz de analizar cómo aprende cada alumno en matemáticas, detectar señales de alerta antes de que el suspenso llegue a la libreta y poner esa información en manos del profesorado. El proyecto se llama Matia, está respaldado por 400.000 euros de financiación europea a través del programa Erasmus Plus y presentó sus avances recientemente en el Salón de Plenos del Ayuntamiento de Molina de Segura. Matia no es un chatbot que resuelve ecuaciones ni una aplicación que sustituye al profesor, es un sistema capaz de analizar el comportamiento de los alumnos mientras trabajan con actividades matemáticas, detectar patrones y lanzar una señal de alerta cuando algo no encaja. A partir de ahí es el departamento de orientación del centro quien toma el relevo. Recordamos lo que decía la concejala de Educación María Hernández Avilés durante la presentación de este proyecto en el Ayuntamiento de Molina.
2: Desde el Ayuntamiento de Molina de Segura y en concreto desde la concejalía que tengo el honor de dirigir, la concejalía de Educación, creemos firmemente que la innovación educativa solo tiene sentido cuando se pone al servicio de las personas. Y precisamente eso es lo que hace este proyecto, utilizar la inteligencia artificial no para sustituir la labor docente, sino para reforzarla, ayudando a detectar dificultades, potenciar fortalezas y favorecer una atención más ajustada a cada estudiante. Además, nos sentimos especialmente orgullosos de que Molina de Segura forme parte de una iniciativa europea de esta dimensión, junto a universidades y centros educativos de distintos países, demostrando que nuestro municipio puede ser también un referente en innovación y transformación educativa.
1: Matia propone un modelo de IA como plataforma capaz de analizar el rendimiento del alumnado en actividades matemáticas, identificar patrones de respuesta y ofrecer información útil para docentes, familias y centros educativos. A partir de estos datos, el proyecto busca facilitar una intervención más temprana, precisa y adaptada, favoreciendo tanto la mejora del rendimiento académico como la motivación hacia las matemáticas. Lo comentaba acerca de esta web la profesora de la Universidad de Murcia, Ana Fuensanta Hernández.
3: En esta web hemos desarrollado y diseñado unos cursos que a partir de octubre estarán para que los profesores puedan entrar, que los explicaré posteriormente. Y en esta web, además de estos cursos, tenemos el modelo de IA, vamos a tener un banco de recursos para trabajar la matemática, la igualdad y la diversidad en educación y además vamos a tener una amplia cobertura para todos los centros. En estos cursos, como podéis ver, están adaptados a 4 idiomas, a el inglés, el portugués, el italiano y el español. Y además, en la temática de los cursos, podéis encontrar desde inteligencia artificial para las matemáticas en el área universitaria, para los institutos y además uno genérico que va a ser digitalización e inteligencia artificial para general, bueno, pues para cualquier docente, tanto universitario como no universitario, que quiera entrar y quiera formarse.
1: El comienzo del proyecto fue en octubre de 2023 y finaliza en octubre de 2026. Han sido 3 años de proyecto con una cuantía de 400.000 euros, de las más altas que se dan dentro de la tipología de estos proyectos y donde están participando como proyecto Erasmus Plus K220 de cooperación internacional 3 países, España, Italia y Portugal, con 4 universidades, Universidad de Murcia, Pavía, Madeira y La Laguna, y 3 institutos, Colegio Vicente Medina de Molina, Maico de Tenerife y Vía Angelini de Italia. El proyecto, lo explicaba la profesora Ana María Hernández, tiene una clara dimensión social y educativa, ya que pretende reducir desigualdades en el aprendizaje, apoyar al profesorado con herramientas basadas en datos y promover una educación más inclusiva, personalizada y eficaz. Además, Matías se alinea con los objetivos de transformación digital, innovación educativa e inclusión que actualmente impulsan las instituciones públicas. Desde esta perspectiva, Matías puede convertirse en una oportunidad para que el municipio de Molina se posicione como referente en innovación educativa, tecnología aplicada al aprendizaje y atención a la diversidad, generando impacto en centros educativos, alumnado, familias y comunidad local.
3: El impacto para Molina, sobre todo, ¿qué es lo que queríamos? Bueno, pues la recogida de datos, sobre todo del Colegio Vicente Medina, el diseño de los ejercicios que los propios profesores han hecho, el desarrollo de Moodle, los primeros resultados del informe pedagógico, como os he mostrado, y la difusión en los congresos, como ya hemos llevado a cabo, tanto en Sevilla, como en Braga, como en Tenerife, por lo tanto hemos tenido una amplia cobertura. Y además, Molina, sobre todo, va a poder visualizar y dar a conocer una experiencia educativa europea. Va a ser un centro participante clave el Vicente Medina, porque a partir de él también tendrá que dar a conocer y formar al resto de los centros. Una iniciativa que, por supuesto, conecta a la universidad con las necesidades reales de cada uno de los centros. Puede abrirse a cualquier otro centro a partir de octubre, que es cuando finaliza este proyecto, y va a ayudar a la ciudad a poder ser un referente, a saber cómo conjugar la IA con las matemáticas, que es algo muy importante para nosotros.
1: El molinense Martín Vicente Ferrer, junto a Ricky y Marina, los alumnos con las tres notas más altas de la PAU en la región de Murcia en 2026, fueron reconocidos este martes por la Consejería de Universidades y los rectorados de la Universidad de Murcia y la Universidad Politécnica de Cartagena. Más de 1.300 estudiantes de la región se sometieron a las pruebas de acceso a la universidad. La nota media obtenida de esos exámenes se sitúa en algo más de un 6, pero hay tres casos particulares que llaman la atención por su excelencia académica, y uno de ellos fue Martín Vicente Ferrer, alumno del IES Eduardo Linares Lumeras, que ha logrado la segunda mejor nota de la PAU en la región de Murcia con un 9,98. Martín explicaba recientemente a Radio Compañía que se encontraba un poco nervioso la primera prueba, tras sentarlos en un aula y tenerlos una hora esperando a que comenzase. Sin embargo, reconoce que iba más asustado de lo que realmente es, y que la PAU es un examen más entre todo lo que ha hecho en bachillerato. Es estudiante del IES Eduardo Linares Lumeras, ha realizado el bachillerato tecnológico en el centro, más reconocido por sus enseñanzas en arte. Vicente Ferrer defiende el buen nivel del centro, las diversas disciplinas, y rompe una lanza por la enseñanza de la educación pública. Asegura que le gustaría estudiar ingeniería física, probablemente en la Politécnica de Valencia, pese que fue el examen que más difícil le resultó.
0: Pues yo creo que es bastante fiel a lo que suelen contar. Es verdad que los primeros momentos son bastante... Bueno, pues yo por lo menos me encontraba bastante nervioso el primer examen, cuando te tienen una hora metido en la sala hasta que empieza realmente la prueba. Y realmente vas más asustado de lo que realmente es, porque me he dado cuenta, como muchos me decían, personas que ya habían pasado por la PAU, que al final la PAU es un examen más entre todos lo que has hecho en bachillerato. Al final yo llegué al examen de lengua, que fue el primero, y me sentí como si estuviese haciendo un examen en mi aula. Sí, la verdad, yo tengo que agradecerle muchísimo a todos mis profesores del Eduardo Linares, porque han hecho un excelente trabajo y nos han preparado muy bien. Y pues eso, que me hace muy feliz ser uno de los tres primeros y ser de la pública, que creo que es muy importante tener representación de la educación pública en estos niveles de las notas. Pues la carrera por la que por ahora me decanto es ingeniería física, que desgraciadamente no está aquí en la región de Murcia, así que seguramente tenga que irme de aquí, pero bueno.
1: La nota más alta en la región de Murcia fue la de Ricky Ginsan, fue el único 10 en la comunidad. Ahora quiere estudiar un doble grado en Derecho IAD y ha mandado un mensaje de tranquilidad para los siguientes. Y la tercera nota fue para Marina, con más de un 9,98. De cara a preparar las pruebas, las dos han coincidido en la importancia de lo conseguido durante el curso.
4: Al principio me costó un poco asimilar toda la noticia, porque no sabía que obtendría la nota más alta. El otro día fui de viaje a China, así que pude disfrutar de todo y compartir la noticia con mi familia. No hace falta preocuparse mucho, que uno puede estar tranquilo y le van a salir las cosas bien, porque no sirve de nada estresarse mucho.
5: Sí, al principio siempre hay un poco de nervio, pero sí que es cierto que cuando empiezas a escribir en el examen ya y te das cuenta de que lo llevas súper bien preparado, se te quita todo el miedo.
1: El consejero de Universidades, Juan María Vázquez, ha señalado la excelencia de los tres estudiantes y les ha enviado un mensaje de convencimiento ante la duda de algunos de ellos sobre si quedarse en las universidades de la región de Murcia. Los tres arrancan una nueva vida universitaria, pero antes es tiempo de celebraciones.
6: Tres magníficos estudiantes, donde la excelencia ha sido seguro que el resultado de horas de estudio, de compromiso y por tanto también ejemplo para los demás. Como consejero de universidades, yo lo que les podría recomendar es que la oferta que ellos busquen la van a encontrar en las universidades de la región.
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1: El cocinero molinense Yelin, propietario del restaurante Madre Tigre de Murcia, se ha proclamado ganador del 23º concurso de cocineros jóvenes de la región de Murcia, organizado por la Asociación de Jefes de Cocina de la Región de Murcia, GECOMUR, acompañado por su sumiller, socio y amigo David Zapata. Lin conquistó al jurado con dos elaboraciones que combinaron productos tradicionales de la gastronomía murciana con técnicas y sabores de la cocina asiática. El primer premio, logrado por Lin, está dotado con 2.000 euros y una beca de formación valorada en 3.000 euros, concedida por la Fundación Estrella de Levante. En esta edición, el reto consistía en elaborar un plato con pulpo y otro con ensalada murciana, reinterpretando ambos desde una perspectiva creativa. En una entrevista a Radio Compañía, Lin ha detallado las claves de sus dos elaboraciones y también ofrece algunos detalles acerca del restaurante que regenta en la capital murciana. Escuchamos este largo testimonio explicando exactamente los dos platos que había preparado.
8: Nosotros teníamos como reto, bueno, como nosotros y todos los demás concursantes, tenemos que reinterpretar la ensalada murciana y el asado de pulpo.
1: Sí.
8: La ensalada de pulpo a la murciana. Entonces nosotros hicimos un clásico de la ensalada murciana, reinterpretamos con esos sabores clásicos, sin modificaciones, pero cambiando todas las texturas. Hicimos tres shumai, que eso es un dumpling típico de Asia, de China. Nosotros hicimos de arroz glutinoso. Para la masa cogimos lo que es el caldo del tomate en conserva, quitamos paté de atún, aceituna de piquillo, la alcaparra, la cebolla como relleno. Para los tomates hicimos una crema asada en ceniza sobre la base. El huevo lo hicimos una emulsión de yema de huevo y unos geles del propio caldo de la alcaparra y de la aceituna. Y un crujiente de cebolla para dar mucho más textura. Y para la asada de pulpo hicimos la asada de pulpo a la cerveza.
1: ¿Sí?
8: Con pimentón. Envasamos al vacío, como la prueba era tan solo una hora y 50, nosotros lo envasamos al vacío para que se cocinara mucho mejor. Cerveza, Estrella Levante, pimentón de la Vera, un poquito de patata, como me han enseñado a mí siempre en casa, y luego hicimos con ese relleno, con esa patata hicimos una parmentier con un poquito de miso, de pasta de miso y aceite de sésamo, y luego rellenamos con ese pulpo. Hicimos un rollito suflado y con los jugos hicimos una de mi glas. Y lo acompañamos con una mayonesa de cítrico. Y luego de cerveza.
1: Con este reconocimiento, Jie Lin suma un nuevo hito a la trayectoria de Madre Tigre, un restaurante especializado en comida callejera china que abrió sus puertas hace apenas año y medio en Murcia. El establecimiento ha destacado por su propuesta de fusión entre la cocina asiática y la tradición murciana, con creaciones como el mochi de paparajote o sus dumplings de cerdo ibérico desarrollados tras un largo proceso de investigación. De hecho, este plato, de alguna forma, es el germen, el origen del restaurante que decidió montar hace año y medio en la capital murciana.
8: Nace un poco por el plato que hicimos, el de dumpling de cerdo. Yo creo que, sobre todo con 18 años, cuando estábamos trabajando juntos y probábamos la comida de familia, que se dice, la comida que se le da a los trabajadores en el restaurante, cuando come el personal antes del servicio, nosotros comíamos lo que preparaba mi madre. Y al final decíamos, es que estos sabores y estos productos nos encanta, hemos crecido con estos sabores, ¿por qué no hacer algo de este estilo? Entonces ahí ya cada uno dijimos, mira, pues yo me voy a formar en cocina, yo voy a formar en sala, independientemente de lo que pase el día de mañana, pues pasará. Y seguimos formándonos.
1: Con su participación en Fol Azores 2026, el grupo de coros y danzas de Molina, perteneciente a la asociación regional Francisco Salcillo, reafirma su papel como embajador cultural de España, de la región de Murcia y de Molina de Segura, así como su compromiso con la preservación y protección exterior de las tradiciones murcianas. La cita será en la isla Terceira, Portugal, del 8 al 16 de agosto, y de ello hemos hablado con José Antonio Ortiz y Manuel Castellar, presidente y vicepresidente de la agrupación, en el espacio matinal Vivir Aquí, Vivir en Molina, de Radio Compañía. El festival está considerado uno de los grandes encuentros internacionales de folclore de Europa en 2026 y reunirá a 16 agrupaciones procedentes de distintos países de todo el mundo. Al grupo molinense le tocará enfrentarse a una agrupación polaca, pero lo que destacan Ortiz y Castellar es la experiencia enriquecedora que supone para todos los integrantes del grupo este tipo de eventos, donde se estrechan vínculos con representantes de asociaciones folclóricas de muchos países y donde se desarrollan otras actividades extraordinarias que fomentan la convivencia entre todas ellas. Para Coros y Danzas de Molina, esta participación supone un nuevo hito en la consolidación de su trayectoria internacional. internacional. En 2022, la agrupación ya representó a España en el prestigioso Festival Internacional de Estambul, en Turquía, donde compartió escenario con grupos de 24 países. Escuchamos lo que nos decían Manuel Castellar y José Antonio Ortiz.
9: Bueno, en ese festival, como ha dicho José, es uno de los principales festivales de Europa. Y eso ya, de alguna manera, es importante estar allí. Porque está en unos festivales importantes, como pasó, estuvimos en Estambul, uno de los importantes del mundo. Allí nos juntemos 25 agrupaciones de todo el mundo. Esperemos que el vestuario que tenemos, gracias, es muy representativo. Y entonces, muy bonito. Entonces, cuando tú llegas allí y vas cambiando, nosotros vamos a llevar cuatro tipos de traje.
10: Sí, este año hemos incorporado uno nuevo. Vamos a ir con el espectáculo de Andalucía también. Y sí. En Estambul solo fuimos con Murcia, con los trajes de Murcia, y este año hemos incorporado el de Andalucía.
1: Un total de 35 integrantes, entre ellas tres jóvenes chicas que debutan en un evento internacional, viajarán a las Azores para mostrar lo mejor del folclore de la Huerta de Murcia, llevando hasta este escaparate internacional las músicas, bailes e indumentaria tradicional que forman parte del patrimonio cultural murciano, que por cierto, la delegación molinense va a viajar con cuatro tipos de trajes, en uno de ellos de Andalucía, porque han incorporado una pieza andaluza a su repertorio. Escuchamos un fragmento de la conversación que manteníamos con José Antonio Ortiz y con Manuel Castellar.
9: De todas formas, en este viaje hay gente que es la primera vez que viaja con nosotros también.
2: ¿Sí?
9: Que eso es importantísimo. Siempre llevamos a alguien nuevo. Lo incorporamos, pero a ese grupo.
10: Tres chicas nuevas de la academia con nosotros. Y es nuestro primer viaje, tanto del grupo como en el extranjero.
2: Sí,
10: llevan todo el año ahí preparándose a tope.
2: Estarán ilusionadísimas.
10: Sí, ilusionadísimas. Y gente que nos ha podido venir, que también estará
2: en su casa llorando.
9: Desde aquí le mandamos un abrazo grandísimo.
2: Da pena, ¿eh? Cuando...
9: Porque tiene su pena, evidentemente. Entonces, de aquí le mandamos a las personas que no han podido venir por, evidentemente, trabajo.
2: Ya, claro. Situaciones personales, ¿no?
9: Claro. Entonces, de aquí yo le mando un abrazo y que nos acordamos de ellos siempre. Eso seguro.
1: De todas formas, para el grupo de coros y danzas de Molina tiene que ser una gran satisfacción lo que estamos hablando, ¿no? El hecho de recoger frutos, ¿no?, de ese trabajo que lleváis a cabo en la academia desde hace tiempo.
9: Claro. Hombre, el grupo está trabajando desde enero a diciembre. ¿Por qué? Porque estaban surgiendo cosas. Entonces tienes que estar al día. En cualquier momento te llaman para un festival, te llaman para esto. Tú tienes que estar ahí. Nosotros los ensayos durante todo el año no se paran. Hay gente, por ejemplo, que dice, bueno, yo conozco a agrupaciones. No, nosotros los dos meses de verano
2: paramos.
9: Bueno, una forma, nosotros no. Nosotros estamos desde enero a diciembre trabajando lo mismo, nuestro ensayo. Puedes decir, bueno, pues esta semana, porque cualquier motivo, pues no hay gente, por cualquier motivo, los van a... Pero no quiere decir que tú de unas vacaciones de un mes, de dos, no.
10: Aquí no hay vacaciones.
1: Y sobre todo cuando llegan veranos como este, ¿no? Con la participación en un festival internacional como el de Folk Azores. Que, por cierto, y volviendo a la idea inicial, después de vuestra experiencia en Estambul, de alguna forma esta participación en este festival del 8 al 17 de agosto viene a reafirmar, ¿no?, vuestro papel como embajadores culturales de Molina, de la región y de España, ¿no? Que es lo que decíamos al principio, ¿no? Que en ese sentido creo que gozáis de un buen estado de salud, ¿no? El trabajo que se está haciendo en los últimos años.
9: Claro.
10: Sí, entonces, la verdad que estamos haciendo un trabajazo, por así decirlo, porque llevamos muchos años, bueno, currándoselo desde el 87, como decíamos antes, y para eso, recogiendo frutos y cada día más internacionales.
1: Pedro Vera y Elia Pérez aunaron fuerza e ilusión hace exactamente un año para abrir de forma conjunta la escuela de baile, Globe Art Studio. Un año después celebran un curso en el que han tenido más de un centenar de alumnos y alumnas repartidos por estilos y niveles que van desde el urbano, el flamenco, pasando por el clásico, salsa, bachata, bachatón o hills, el denominado baile con tacones. Sin duda se trata de danza con actitud, como lo definen sus creadores en la descripción de redes sociales y según comentaba en una entrevista a Radio Compañía.
11: Hace un par de añitos decidí abrir la formación de danza urbana para formar a bailarinas un poquito más profesionales, no tan amateur, Y después de ese año de formación con 12 alumnas, conocí a Elia y decidimos dar el gran paso de abrir el estudio de Glow Up. Colaborar también un poquito porque yo soy más de danza urbana, ella también sí. Lleva la rama de flamenco. Entonces ahí hacíamos como un buen tándem. Y
12: da igual si has bailado antes, si no has bailado nunca, porque nosotros nos centramos mucho en la persona individualmente. Aunque allí las clases sean en grupo, queremos que cada persona avance en cuanto a sus necesidades. Tenemos muchísimos estilos diferentes de baile.
13: O sea, ¿vosotros sois urbano y flamenco así por de base? O...
12: Y juntos contemporáneo.
11: Y yo aparte también hago heels, oh. Es baile en tacones. Tenemos la opción también para personas más adultas o no tan adultas, también para adolescentes. Tenemos las clases de salsa y bachata, que empezamos ahora con profesores nuevos. Empezamos en septiembre, vamos a abrir inscripciones a partir de la segunda semana de julio. También tenemos la rama de salsatón, como tipo zumba, así como un poco más de cardio. Hay opción de mañana, opción de tarde. También tenemos clases privadas para el más vergonzoso, la más vergonzosa. Sí. Clases de boda, o sea, bailes nupciales.
12: Ya tenemos varias parejas.
1: Según comentan, ha sido un curso muy activo que les ha llevado a participar en desfiles de carnaval o celebrar una gala de clausura del curso que tuvo lugar en el Auditorio Tomás Fernández Gil de Molina el pasado 27 de junio, en el que reunieron a más de 950 personas en el auditorio. Para este mes de julio han organizado cursos intensivos de urbano, flamenco, salsa y bachata, que incluyen teoría y práctica, que condensará la formación en dos semanas. Y según explican Pedro y Elia, hacia mediados de julio también arrancará el periodo de matriculación para el próximo curso.
11: Pues mira, nosotros este verano acabamos de abrir los intensivos de verano, tanto de flamenco como de urbano.
13: O sea que podemos empezar ya mañana.
11: Podemos sí. Empezar
12: y
11: ya.
12: Y salsa y bachata también.
13: Hola.
12: Que empiezan la sí. Semana que viene.
13: Justo a tiempo.
12: Urbano sí. Y flamenco empiezan esta semana y la semana que viene empieza salsa y bachata.
13: Aunque tengamos cero conocimiento.
12: Cero
11: conocimiento.
13: Esto me gusta, sí. Hay que
11: damos,
13: insistir en esto.
11: Damos conocimiento de teoría, tanto sí. Teoría como práctica.
12: Ajá. Una un horita poquito de historia.
11: Una horita sí. Y media de clase. Y luego en urbano vamos a hacer como un videoclip grabado profesionalmente.
13: Pero qué guay.
11: Como para tener como un tipo de book, por así decirlo, y darnos un poquito más a conocer también un poquito fuera de Murcia en el sistema de bailarines y tal.
1: El Club Molina Basket ha hecho un repaso de la actualidad deportiva del equipo de Segunda FED, que por segundo año consecutivo militará en esta categoría nacional tras conseguir la permanencia en el último partido de la competición de la pasada campaña contra Jaén. El director deportivo Antonio Miguel Gómez y el entrenador del Ciudad Molina Basket, Carles Miñana, comparecían en rueda de prensa este miércoles en Sabores del Lugar, tienda gourmet de Molina de Segura, para hacer balance de la pasada campaña, que ha servido de aprendizaje para reforzar el proyecto de profesionalización del club molinense, según destacaba Antonio Miguel Gómez, que por otro lado también ponía algunos nombres sobre la mesa de los jugadores ya renovados.
14: Creo que somos el único equipo de Segunda FED que las primeras tres publicaciones que ha hecho son canteranos suyos. Fran Voltios, Juan Ignacio y René fueron nuestras tres prioridades a la hora de afrontar esta nueva campaña. Y que se ha sumado un cuarto y de una persona muy especial para todos nosotros, un canterano que lleva toda la vida jugando al baloncesto con una experiencia brutal en FEP, como es Adrián Méndez. O sea que seguimos con la idea de cuidar a lo nuestro y de apostar por ello. Entonces creo que es lo que nos ha hecho diferente a la hora de competir cuando nos jugamos la vida el año pasado. Y creo que la diferencia y ese sentimiento, como lo que se vivió en el Serrerías, teníamos que apostar por ello. Y por eso las tres primeras renovaciones, más la incorporación de Adrián, pues fija una base y asienta con el aprendizaje que ya tienen del año pasado a que seamos más competitivos y además tengamos esa esencia que nos puede hacer diferente a los demás.
1: Como explicaban ambos, este año se produce un salto físico en la confección de una plantilla en la que de momento hay 9 jugadores cerrados y anunciados, de los cuales hay 3 canteranos renovados. También destaca el regreso de Adrián Méndez a la que fue su casa durante varios años. Además, el club ha firmado un ala pívot que podría ser uno de los jugadores determinantes, si bien su nombre se anunciará en las próximas fechas. Por otro lado, podrían incorporarse otros 2 jugadores a la plantilla. Esto es lo que decía Miñana, el equipo gana músculo.
15: Músculo. Sí. Al final lo que te marca es el músculo, el tener presencia dentro de la zona, el que no te puedan rebasar fácil a nivel de ataque, el parar y chocar a la gente, ¿no? Al final hay muchas situaciones tácticas que te permiten estar cerca de la pintura con jugadores que tú eliges, y muchos de los equipos nos penalizaban, pues quizá en algunos de esos jugadores de la línea exterior que mandaban cerca de la canasta y que nos costaba un poco más defender, ¿no? Entonces eso ya te condiciona un poco más, sobre todo a nivel físico y de fuerza, de tamaño del jugador, vamos a llamarlo de envergadura o de peso incluso. Hemos apostado este año por tener perfiles un poco más físicos y que cueste más llegar a nuestra pintura y hacernos daño cerca de la canasta.
1: Miñán ha indicado que la pretemporada se iniciará a finales de agosto y entre los partidos previstos se incluyen los de la Copa de España, que ya jugó el Molina Basket el pasado curso. La competición liguera, a falta de definir algunos detalles de los grupos de Segunda FED, está previsto que se inicie en octubre.
15: Bueno, pues vamos a intentar empezar la última semana de agosto. Si los jugadores están por aquí ya, tendremos seguramente el sitio donde puedan dormir ya preparado y sus comidas también preparadas. Y ya está. También uno de los aprendizajes, vinculándolo un poco con lo que lo decías, creo que el año pasado fuimos demasiado lentos en nuestra pretemporada. Visto cómo empezaron otros equipos, tenemos que darle un punto más a nuestra forma física en la pretemporada. El año pasado decíamos que la Copa España formaba parte de la pretemporada y este año vamos a pensar también un poco en eso, pero vamos a necesitar que el equipo esté competitivo desde antes. Eso parte pues quizá por sumar alguna sesión más de las que ya teníamos, o quizá pues por exigir que esos jugadores, ¿no?, hablando un poco de profesionalización que hablaba Antonio Miguel, que vengan en un estado de forma que nos permita ya avanzar, no tenerlos que esperar o no tener que construir a partir de su forma física, ¿no? Tenemos que exigir que esos jugadores vengan ya preparados para entrar en pista, para ver conceptos de ataque, para ver conceptos defensivos y ser competitivos antes. El año pasado, no te digo que... A ver, al final el aprendizaje forma parte de eso, ¿no? Nosotros llegamos a la categoría pensando que era suficiente y lo que nos encontramos fue que los 5 equipos, 3 de los que han descendido, nos ganaron en casa. Entonces, si queremos mantener la categoría, o mira lo que nos hubiera cambiado la liga si hubiéramos ganado esos 3 partidos, hubiéramos entrado en playoff, pues es un poco no dejar pasar esas oportunidades que sabemos que luego vamos a tener que necesitar, y ya está, empezar un poco con más de ritmo de inicio.
14: Sí que, bueno, he dicho que sería lo mismo que el año pasado. Sí que hay un compromiso de la comunidad autónoma por ayudarnos un poquito más este año. Y dentro de la pretemporada, que todavía no lo había hablado con Carlos, ya se va a enterar al mismo tiempo que nosotros, sí que como la instalación del CAR ha sido modificada y la han reformado entera, así que la comunidad nos ha pedido que hagamos sesiones allí, con lo que nos va a dar también un juego de poder entrenar, seguramente meter alguna sesión más durante la pretemporada con las facilidades que eso conlleva.
1: En esta extensa comparecencia, tanto Miñana como Gómez querían agradecer el apoyo institucional y económico del Ayuntamiento de Molina de Segura, que vuelve a aportar 100.000 euros para sumarlos a un presupuesto que podría subir ligeramente con respecto a la temporada anterior. Ello lo determinarán las aportaciones de patrocinadores y la campaña de abonados que ya ha iniciado el club, confiando en que se superen los más de 400 socios que hubo el año pasado. Los precios de los abonos son similares a los del año pasado. De momento, el presupuesto se mantiene, según decía el director deportivo.
14: Ahora mismo mantenemos. Es verdad que la partida, bueno, se aprobó el otro día en el pleno, o sea que hay datos que son oficiales y que los podéis ver. Ahora mismo mantenemos y salimos con lo mismo. Yo, dentro de ese aprendizaje que hablábamos, hemos hecho un aprendizaje dentro de la pista y un aprendizaje fuera de la pista. Al final, el profesionalizar el club o la familia como lo teníamos montado es bastante importante. Y para eso muchas veces también te lo marca el presupuesto. Es decir, que si nuestros jugadores, algunos de ellos no pueden entrenar por la mañana porque tienen otro trabajo o tienen alguna cosa, te cambia bastante con respecto a otros equipos y otros clubes. Entonces, eso no solo es a nivel de pista, sino también a nivel de otras cosas, como puede ser un staff o como puede ser una dirección deportiva, también te condiciona. Entonces, la idea también del aprendizaje es que tenemos que luchar por conseguir esa profesionalización total del club.
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1: La ciudad de Molina de Segura acogerá este verano la final de España de fútbol calle 3x3, el mayor evento nacional de esta modalidad deportiva, que reunirá a los mejores equipos clasificados durante la temporada en un campeonato donde no solo estará en juego el título nacional, sino también el honor de representar a España en el Campeonato del Mundo organizado por la Asociación Internacional de Fútbol Calle, según ha anunciado el concejal de Deporte y Salud, Carlos Perello. Una competición que se va a celebrar del 27 de julio al 2 de agosto, de 7 de la tarde a 11 de la noche, en el Parque Miguel Ángel Blanco, convirtiendo a Molina en el epicentro de fútbol calle nacional durante 4 jornadas de competición, convivencia y espectáculo. Escuchamos al concejal de Deporte y Salud.
17: Es una de las especialidades que podemos tener cuando salimos todos a la calle de 7 a 11 de la noche, donde vamos a poder disfrutar de esa fiesta del deporte. Es más, Pepe ha dicho una cosa muy importante: todos los futbolistas brasileños, argentinos, españoles, al final, ¿de dónde salimos? Salimos de la calle, de cuando jugábamos en la calle. Ahora últimamente tenemos otro tipo de instalaciones que el futbolista pues puede aprovechar, sus campos de césped artificial, sus pabellones, pero el fútbol verdadero es en la calle, a pie de calle, y es lo que vamos a disfrutar. Este tipo de deporte, en especial el Campeonato de España 3x3, no solamente es deporte. Al final, lo que interesa para Molina de Segura es la cantidad de gente que vamos a traer, como ha dicho Pepe, de diferentes zonas de España, y al final nutre a Molina no solo a nivel deportivo, lo nutre a nivel de hostelería, lo nutre a nivel de hospedaje, lo nutre a nivel de turismo, y eso es lo más importante que nosotros tenemos que llevarnos a la hora de realizar este tipo de eventos.
1: La organización corre a cargo de la Asociación Española de Fútbol Calle, entidad de ámbito nacional inscrita en el Registro Nacional de Asociaciones y dedicada al fomento y desarrollo de esta modalidad deportiva en España. Cuenta con la colaboración de la Concejalía de Deporte y Salud y el patrocinio de la Asociación Internacional de Fútbol Calle. La final de España es la culminación del circuito nacional impulsado por dicha asociación. Durante toda la temporada, equipos de diferentes puntos del país participan en torneos clasificatorios que otorgan puntos para el ranking nacional. Los mejores equipos consiguen el derecho a disputar la fase final del Campeonato de España, donde el equipo ganador representará a España como selección española de fútbol calle 3x3. Los equipos que no se han clasificado previamente podrán jugar una fase preliminar para obtener su plaza. Escuchamos a Tomás Fernández, el presidente de la Asociación Española de Fútbol Callejero.
18: Una competición que queremos que sea mucho más que un torneo. Queremos que sea una fiesta del deporte, una oportunidad para que los jóvenes, los equipos y todos los aficionados quieran disfrutar de una modalidad espectacular, rápida, intensa y muy atractiva para el público. Molina de Segura se convertirá durante estos días en el Centro Nacional de Fútbol 3. Nuestro objetivo es reunir a equipos de diferentes puntos de España y consolidar este campeonato como una referencia nacional. Nuestra idea es que continúe año tras año. Además, esta final tiene un aliciente muy importante. El equipo campeón obtendrá la plaza para representar a España en el Campeonato del Mundo organizado por la IFA, la Federación Internacional de Fútbol 3, en Holanda, en Países Bajos. Por tanto, no hablamos solo de ganar una competición nacional, hablamos también de tener la oportunidad de vestir los colores de España en una cita internacional.
1: La elección de Molina de Segura responde a la apuesta conjunta entre la Asociación Española de Fútbol Calle y el Ayuntamiento Molinense por consolidar la ciudad como referente nacional del fútbol callejero. El objetivo de la organización es que la final de España pueda celebrarse de forma periódica en Molina de Segura, convirtiéndose en un evento deportivo, social y turístico de referencia que atraiga participantes y visitantes de toda España. La final de España ofrecerá un formato dinámico y espectacular, con partidos de fútbol 3x3, actividades paralelas, ambiente familiar y una organización diseñada para acercar este deporte al público. El secretario o director deportivo de la Asociación Española de Fútbol Callejero, Pepe Garijo, era el encargado de explicar exactamente desde el punto de vista técnico cómo se organiza este campeonato, esta fase final de España en Molina de Segura.
19: El fútbol calle que nosotros en nuestra modalidad practicamos es un 3 contra 3, en una pista de 18 por 15, con porterías pequeñas de 1,20 de ancho sobre 90 centímetros de alto, y donde los equipos no pueden pisar, los jugadores no pueden pisar el área en contacto con el balón. O sea, es principalmente para evitar lo que todos conocemos cuando jugábamos en el parque de recreo, de que los niños se ponían uno delante del porte y delante de la portería y no iban a meter un gol. Aquí todos los jugadores son bienvenidos, estamos hablando que vamos a tener jugadores que incluso del ámbito federado a nivel nacional, que equipos, jugadores van a venir de primera red, de segunda red, etcétera, de tercera red también, pero también vamos a tener muchísimos jugadores de fútbol sala, porque es una modalidad que realmente se juega con un balón de fútbol sala y una pista realmente de piche, ¿no? O sea, no estamos hablando en césped. Lo que sí es verdad que la modalidad de fútbol 3 tiene un gran enganche público. ¿Por qué? Porque todos atacan, todos defienden, solamente son equipos de 4 jugadores, un suplente, se entra y sale constantemente. Hay una modalidad de arbitraje diferente al fútbol 11, donde los jugadores en sí arbitran el partido. Hay un director, hay un maestro de ceremonia, como lo llamamos nosotros, que es el árbitro, que solamente interviene en caso de duda. En caso de que los equipos no se pongan de acuerdo, pues intervienen. También esperamos poder contar con la modalidad del VAR. En un momento determinado es una modalidad que también tenemos con la pista principal, donde si hay un litigio, se repite la acción, se para el partido, se repite la acción y ahí incluso hasta podemos hacer partícipe el público.
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1: Cuando los termómetros se disparan, el cuerpo es sabio y nos pide a gritos una tregua, menos platos pesados y mucha más hidratación. Es la temporada oficial de las comidas ligeras que nos ayudan a combatir el calor sin pasarnos horas frente a los fogones. Sin embargo, en el intento de comer ligero no debemos olvidarnos de alimentarnos correctamente, especialmente en estos días en los que hacemos más deporte. Cuidar nuestra alimentación es fundamental en verano y durante todo el año, como hemos hablado con Vicente Sánchez del Centro de Nutrición y Dietética de Molina de Segura. Vicente, habitual colaborador del magazine Viva la Radio, que emite los sábados a Radio Compañía, nos ha ofrecido varias recomendaciones y ha contestado a varias preguntas básicas sobre nutrición en verano. Por ejemplo, ¿qué se recomienda comer en verano? Pues en estos meses calurosos lo ideal es optar por alimentos frescos, ligeros y de temporada. Lo escuchamos.
21: Totalmente, es un poquito conocido de todos, ¿no?, que tenemos que tomar alimentos que sean bastante ricos en agua, que tengan un contenido importante de agua. No solo está en el consumo de agua, que eso lo sabemos, ¿no? Todos tomamos, pues sabemos que con estas altas temperaturas es importante tomar agua, pero necesitamos también micronutrientes, vitaminas y minerales que acompañen ese agua. Lo encontramos principalmente en las verduras y en las frutas, como puede ser pues el pepino, el calabacín, tenemos el tomate. Bueno, son alimentos que básicamente forman parte de nuestra alimentación diaria, pero bueno, no todo el mundo es aficionado a los vegetales y entonces es importante recordarlo. Melón, sandía también son de los alimentos que más agua aportan. Casi un 90% de su peso es agua, junto con esos micronutrientes que nos van a reequilibrar.
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5: 8. Somos como un rollito de hilo que se desamarra, que se desprende. Un cordón que se desliga para descubrir el día con los ojos despiertos. Nacemos y aprendemos a ser hijos del tiempo, así como los caracoles aprenden a ser de las orillas. Aprendimos a correr junto a los segundos que son interminables, porque seguirán estando cuando no estemos. Nada se detiene. Ni la firmeza de una piedra gigante se detiene, porque el mundo en el que vive se mueve alrededor de ella. Y si el mundo se mueve, todos nos movemos. Por eso hay que morir para que otros nazcan, para que nada se detenga, para que todo siempre empiece. Pero todo lo que empieza en algún momento deja de existir. Por eso hay que vivir sin perdernos nada, desvelados sin pestañear, así como las ventanas se desvelan para recibir al sol, hasta que el corazón explote, hasta que nos tengan que sacar de la fiesta, hasta que se nos olvide que las cosas se acaban, para que nunca sea siempre, para que seamos infinitos.

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Se rompen las nubes, se disparan los destellos. 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Porque nunca están vacíos, están llenos de corrientes, como cuando se desborda el río. 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Va a darle la vuelta al planeta con las estrellas, cometas, soltar los frenos de la bicicleta mientras el cielo

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